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6: ¿Qué tal? ¿Cómo están? Bienvenidos, querida oyentada de Vino el Tango, a un nuevo programa que une dos pasiones argentinas y que desde aquí, desde Mendoza, compartimos con ustedes semana tras semana. Hoy, por supuesto, entrevistas del mundo de la vitivinicultura, el homenaje a uno de los grandes del tango argentino para compartir una hora de radio junto a todos ustedes. Mi nombre es Marcelo López Álvarez, el gusto de recibirlos, el gusto de saludarlos, recordarles que se pueden comunicar con nosotros a nuestro WhatsApp, que es el 2617-166-897, y que también lo pueden hacer al mail vinoeltangoradio@gmail.com. Amigos, amigas, nos queda una hora de radio por delante para compartir con lo mejor del vino y del tango argentino. 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

En Vino del Tango escuchábamos Pompas de Jabón, el tango que tiene la letra de Enrique Cadícamo y la música de Roberto Goyeneche, el Goyeneche con H entre la I y la E, aquel músico tanguero que falleció muy joven a mediados de la década del 20 y que así y todo nos dejó grandes tangos como este precisamente. Aparte, Pompas de Jabón, que fue escrito ya por 1925, poquito antes de que precisamente falleciera Goyeneche, fue el primer tango que escribió Enrique Cadícamo, y lo escuchábamos en la voz de Bárbara Gravinsky, una mujer, una cantora argentina que tiene un repertorio amplísimo y también una ductilidad muy pero muy interesante. Gravinsky es cantora y docente vocal, se formó con Ricardo Catena, con Nora Feynman, con Lidia Borda, y a lo largo de su trayectoria participó en numerosos festivales y se desempeñó como docente en muchas escuelas de música y universidades. Nació en Lomas del Mirador, es hincha fanática de Racing, atravesó su adolescencia marcada obviamente por el rock, y quizás eso hizo de ella una cantora tan pero tan dúctil, que puede explorar desde el tango hasta el chamamé. Cuando todavía se hablaba poco de feminismo dentro del ambiente tanguero y el cupo femenino quizás no ocupaba el centro de las discusiones, Bárbara creó y produjo el ciclo Noches Bárbaras, y la propuesta nació para compartir el escenario con otras artistas, generar intercambios y abrirles un espacio a cantoras que aún no tenían suficiente reconocimiento. Bárbara Gravinsky entonces pasaba haciendo Pompas de Jabón por aquí, por Vino el Tango.

0: El mundo del consumo del vino está cambiando, cambia permanentemente. Los consumidores a nivel global y local van buscando nuevos gustos, van adaptándose a nuevas bebidas, y en eso el vino tiene un desafío importantísimo, que es seguir estando presente en la mesa, seguir estando presente en los encuentros. Y por eso la vitivinicultura, la industria vitivinícola, está en permanente proceso de investigación, de desarrollos, de cambios. Y hay bodegas que van, obviamente, adaptando su historia a los nuevos tiempos, sin olvidar lo que las hizo grandes, dándonos todavía vinos de altísima calidad y excelentes. También van experimentando, buscando, entrando en esos nuevos nichos de mercado. Y una de las grandes bodegas de Argentina es, sin lugar a dudas, Rutini. Rutini Wines presentó en los últimos días Trumpeter Low. ¿Qué es Trumpeter Low? Una nueva línea integrada por un Malbec y un Sauvignon Blanc, elaborados con cosecha temprana, y de esta manera generar una técnica que permite conservar la frescura natural de la uva y reducir el nivel de alcohol de manera natural. De esta manera, Rutini, con su línea Trumpeter, entra a jugar en un nicho que los consumidores cada día buscan más, que es el de vinos bajos en alcohol. Estos vinos, este Malbec y este Sauvignon Blanc, para que ustedes se den una idea, rondan el 9% de alcohol, casi 5 puntos menos que un tinto normal, digamos, que un tinto de los que estamos acostumbrados a tomar, y también 3 o 4 puntos menos de alcohol que los blancos que suelen acompañarnos en nuestra mesa. Para charlar de esta nueva propuesta de Rutini, de esta nueva línea de Trumpeter, pero también de todo lo que está haciendo Rutini por estos días, aquí en Vino el Tango conversamos con Juan Pablo Murgia, el enólogo de Rutini, que desde hace más o menos un año que está al frente de la enología de Rutini, uno de los enólogos jóvenes más prometedores y más talentosos, sin lugar a dudas, de la vitivinicultura argentina. Con Juan Pablo Murgia, primera vez que hablamos con él desde que está en Rutini, precisamente arrancábamos la conversación preguntándole que nos contara un poquito de cómo surgió la historia, la idea de experimentar, de meterse también en este nicho de los vinos con menor contenido de alcohol a partir del lanzamiento de esta línea de Trumpeter, el Trumpeter Low.
1: Bueno, a ver, esta idea surgió un poco el año pasado, poco debatiendo con el comité ejecutivo de Rutini, poco buscando, analizando lo que está pasando en el mundo del vino, tanto en Argentina como en el resto de los países, de los mercados, y también analizando y entendiendo nuestro propio portafolio de vinos, nuestra línea, y la verdad que nos pusimos a pensar que teníamos ganas de desarrollar algo, bueno, un poco diferente a los vinos tradicionales, que por supuesto conforman más del este proyecto es bastante es pequeño en términos relativos al resto de los vinos que producimos, pero bueno, teníamos ganas de alguna forma abordar nuevas tendencias, vinos diferentes, y pensamos un poco de todo y se nos ocurrió abordar un proyecto de vinos reducidos en alcohol, no solo en alcohol sino también en contenido calórico, que es de alguna forma una consecuencia directa, ¿no?, de reducir alcohol. Así que bueno, arrancamos con un plan, con un proyecto, lo trazamos, lo probamos y la verdad que salió muy lindo, nos gustó muchísimo los resultados y bueno, obviamente creo que el camino más lógico para canalizar este proyecto era Trumpeter, es Trumpeter, una línea muy versátil de vinos varietales que siempre habla de frescura, de fruta, y que creo que se podía adaptar de forma directa a este proyecto.
0: Juanpi, en un momento en que se habla mucho de los vinos sin alcohol y demás, es importante destacar que estos son vinos 100% naturales, sin ningún proceso de desalcoholización ni nada por el estilo, sino que están obtenidos a partir del trabajo en la planta y del trabajo enológico, ¿no es cierto?
1: Bueno, ese es el caso de
0: Claro.
1: Trampeter. Los que no son elaborados de esta forma y son reducidos en alcohol por métodos físicos, también son vinos naturales. No quiere decir lo contrario, pero bueno, no es nuestro caso. Era una alternativa y creo que es una buena opción, pero no es lo que queríamos. Nosotros queríamos ir más por un proyecto y un proceso que sea muy respetuoso del perfil aromático, de la variedad del vino, del lugar, porque estos dos vinos son 100% del Valleduco, uvas de alta calidad, o por lo menos pensadas para un rango de vinos no de entry level, sino más pensando en una categoría más premium. Entonces pensamos que la reducción de alcohol podía ser un poco abrasiva, un poco estresante, entonces para el vino. Entonces
0: Para el
1: dijimos,
0: producto,
1: bueno,
0: claro.
1: pensémoslo desde el punto de cosecha anticipado para que una vez que termine de fermentar, sea el vino final, sea el diseño final, lo ejecutamos así. Obviamente que eso también tiene otros desafíos involucrados, ¿no? Porque cosechar muy temprano también tenemos que tener precauciones, ¿no? Por las características tanto de aromas y sabores. Y por suerte el resultado fue superador, así que bueno, ese es un poco un vino súper cuidado. No está pensado, de nuevo, repito, no está pensado en un entry level, en un vino de ese segmento. De hecho, es un vino que está más posicionado más cerca de nuestro Trampeter Reserva que nuestro Trampeter varietal por punto de precio. Está entre los 14 y 15 mil pesos. Pero más allá de eso, es 100% uva del Valleduco, de productores específicos, puro Sauvignon Blanc y puro Malbec, y pensado con esa graduación alcohólica y con ese diseño desde cero para que una vez que termine de fermentar, ese es el vino.
0: El trabajo es 100% a partir de la cosecha temprana y después en la bodega. ¿Cómo se logra este trabajo? ¿Cómo encuentran el punto de cosecha para después para conservar todo lo que vos recién bien nos explicabas y después lograr estos vinos bajos en alcohol, que estamos hablando de un 9% más o menos, o sea, un número importante a lo que es el vino tradicional, ¿no?
1: Bueno, en el caso del blanco es más fácil, porque al final tenés que administrar un poco la acidez, pero no es tan complejo, porque como no hay polifenoles y el nivel aromático, elegimos Sauvignon Blanc.
0: Claro.
1: Es una variedad que, bueno, yo la he experimentado mucho cosechándola temprano, no para hacer vinos de bajo alcohol, sino como generalmente como componentes de un corte más grande de Sauvignon Blanc de graduación estándar, ¿no? De
0: Claro.
1: 12, 13. Pero la verdad que sabíamos que cosechando entre los 9, 9.1, 9.2, aproximadamente a 9, que es lo que tiene este vino final, sabíamos que íbamos a tener un perfil aromático que nos gustaba, que va más del lado cítrico. No es para nada vegetal ni herbal, sino que es más bien tiólico y cítrico. Tiólico son esos aromas típicos que describen a la variedad, el Sauvignon
0: Claro.
1: Blanc, y cítrico, y la verdad que quedó bárbaro. La acidez está súper equilibrada, está totalmente en línea y en balance con el vino que queríamos buscar. En cambio, el tinto es un poquito más desafiante porque, bueno, es un poco obvio que las variedades tintas tienen polifenoles, color, antocianos, taninos, que en ese punto de cosecha, para un 9, están lejos de la madurez que uno tiene,
0: Claro,
1: piensa para un vino. Entonces,
0: claro.
1: ahí sí tuvimos que adaptar una técnica de extracción selectiva, acortando la maceración muchísimo y tratando de hacer una hiperextracción, una extracción más explosiva en muy, muy poco tiempo, que no supere un día, que no supere un día.
0: Claro.
1: De color y de precursores aromáticos, para que después se fermenta líquido, ¿no?
0: Claro.
1: Sin las pieles, sin los sólidos, para no
0: Claro.
1: extraer tanino. Y la verdad que el resultado final es espectacular. Yo estoy, la verdad que el Sauvignon Blanc me lo esperaba más, lo proyectaba y el diseño, pero el Malbec realmente me sorprendió para bien, por suerte. Y la verdad que la calidad es lindísima, es súper frutal y sobre todo una estructura muy fluida. Y sobre todo bebibles, que es el concepto en los dos vinos. En realidad es el concepto en toda la línea de Rutina, incluso en los vinos de graduación alcohólica normal, estándar, pero acá es como el gran activo, ¿no? Del vino, y son muy bebibles y creo que está bueno como opción tener esa sensación, ¿no? Para como algún consumidor nuevo que a veces el vino le pueda llegar a resultar un poco más difícil si lo comparamos con otro tipo de bebidas, o una cerveza o cualquier otra bebida que son más fáciles de beber. En este caso, esa bebibilidad está claramente facilitada, ¿no? Entonces está muy bueno.
0: Titánica tarea lo que nos estás contando, Juanpi, porque, a ver, el mercado, el consumidor reclama fácil, pero después llevar ese reclamo de los consumidores a un producto final de calidad, acorde a lo que es la historia de una bodega como Rutini y acorde de lo que es también la historia del vino argentino, implica todo este trabajo que nos estás contando, que me imagino que no solo es al momento de hacerlo, sino también de pensarlo, de desarrollarlo. Me imagino muchas horas pensando cómo lograr esto, ¿no?
1: Sí, son proyectos que primero pasan una etapa, o sea, primero lo pensamos como proyecto. Esto surgió de un taller, como te digo, de todo el equipo, un poco el comité directivo de Rutini. Nos juntamos todos, nos aislamos un poco de la diaria, del mundo diario, y nos pusimos a pensar, primero nos pusimos a entender todo lo que hacemos, nuestra línea, que la verdad que es una compañía súper exitosa y en general. Funciona muy bien comercialmente, le va muy bien, pero bueno, nos pusimos a pensar en nuevas tendencias o en consumidores que quieren probar algo distinto y sobre todo este tipo de experiencias, ¿no? Un poco más fluidas, un poco más simples. Y surgió así, en ese de pensarlo, y después obviamente en la bodega, bueno, con todos los recursos que tenemos en Rutini, empezamos a ensayar, empezamos, no digo que salió a la primera, pero la verdad que lo pudimos resolver porque yo tenía muy claro un poco hacia dónde queríamos ir con este vino. Por supuesto, desde la calidad, siempre digo, no queríamos alejarnos tanto de un vino convencional, porque no fuimos bueno, obviamente no fuimos a cero alcohol, que es
0: Claro.
1: lo más lejos, pero tampoco fuimos a una graduación alcohólica tan baja,
0: Claro.
1: que podría ser 6, 7, incluso 8. Fuimos a 9 porque creíamos que era el lugar que nos dejaba no tan lejos de una experiencia de vino, como un vino convencional o un vino de graduación alcohólica estándar,
0: Claro.
1: pero nos permitía estar realmente en una graduación alcohólica diferencial de 4 o 5 grados de alcohol y sobre todo también en un contenido calórico de 30-35% menos de calorías bueno, nada, en la copa, en la botella, lo que tomes, ¿no? Que por ahí no lo miramos tanto, pero en otros países, sobre todo, bueno, en Estados Unidos, bueno, unos países europeos, se mira mucho, incluso más que el alcohol.
0: Es un vino más pensado para el mercado externo que el mercado interno. ¿Cómo responde hoy en día el mercado interno a estos productos, Juanpi?
1: No, no necesariamente. De hecho, está más pensado para el mercado
0: Bien.
1: interno que el externo, porque responde un poco a nuestro ratio de mercado. El
0: Claro.
1: mercado argentino es sin dudas el mercado más importante para Rutini Trumpeter. Y la verdad que lo vamos a la distribución sin duda que va a ser más fuerte en Argentina que, pero por un ejemplo puntual, una de las grandes cadenas de venta de vinos de Estados Unidos, que donde Rutini está presente, apenas lo probaron, nos lo pidieron
0: Claro.
1: y va a estar ahí. Así que no, la verdad que es para todo el mundo. Obviamente que tal vez esa tendencia de menor graduación alcohólica en Argentina todavía está menos madura que en otros países del mundo, eso es probable. La verdad que es bastante nuevo, incipiente, pero bueno, veremos. En todo caso, Lo volvemos a charlar en unos meses y
0: En
1: te
0: unos
1: cuento
0: meses,
1: cómo
0: claro.
1: nos fue.
0: ¿Cómo lo
1: Estamos
0: fue?
1: saliendo, no, estamos saliendo a distribución con este vino en estos días.
0: Claro.
1: Ya está en distribución, la semana pasada salió.
0: Claro. Juanpi, y digo, a ver, me parece que has hecho una explicación muy clara del trabajo para llegar a este producto y también del producto, y también describiste muy bien los mercados. Pero, ¿qué sentís que va a encontrar el consumidor cuando pruebe este vino? Que son todos vinos jóvenes, son todos de la cosecha 2025, ambos. ¿Qué sentís que va a encontrar y cuál crees vos, después de haberlo probado y seguramente de haberlo charlado mucho con el equipo, que va a ser la respuesta del consumidor?
1: Mirá, lo que esperamos es un poco lo que te decía, no quisimos alejarnos tanto de la experiencia de un vino de graduación estándar o tradicional, ¿no?
0: Ajá.
1: Trampeter Malbec o Trampeter Reserva Malbec, que está entre 13 y 14, más allá de que es otro diseño de vino, otra concentración, tiene un poco más de madera, pero no queríamos alejarnos tanto de la experiencia vino
0: Claro.
1: convencional, pero sí queríamos dar una experiencia diferencial, no solo desde la información, desde el dato, ¿no? Que dice 9 grados de alcohol, que ya es un montón, y obviamente reducir el contenido alcohólico, que eso por supuesto tiene un efecto importante, ¿no? En
0: Sí.
1: el consumo y en el alcohol que uno consume, ¿no? En una
0: Claro.
1: copa, en el contenido calórico, pero sobre todo también la experiencia tiene que ver con un vino súper fresco y bebible,
0: Claro.
1: que realmente es muy fácil de beber, pero al mismo tiempo tiene mucho carácter, porque realmente tanto el Sauvignon Blanc tiene, o sea, cuando lo pruebes, lo puedes comprobar, pero el Sauvignon Blanc realmente tiene toda la tipicidad del Sauvignon Blanc, pero con un nivel de frescura y de fluidez incluso mayor, y el Malbec más todavía, porque es un tinto con un color intenso, pero cuando lo probás, encontrás una fruta muy viva, que es un perfil más de frambuesa o de fruta roja, poco ácida, y súper bebible.
0: Claro.
1: Seguramente te tomás una copa mucho más rápida que en un vino convencional
0: Claro.
1: o de graduación alcohólica estándar. Entonces, un poco eso es lo que buscamos, pero también buscamos alta calidad, por eso el posicionamiento y por eso el origen, ¿no?
0: Seguro.
1: 100% Valle Uco de productores seleccionados.
0: Juanpi, más allá de este lanzamiento que seguramente, como decíamos, va a dar mucho que hablar y ya de escucharte uno ya empieza a tentarse con probarlo rápido. El resto de las líneas de Ruttini, ¿cómo vienen para este año y cómo te sentís en este primer año de trabajo en la bodega, Juanpi?
1: Bueno, la verdad que viene muy bien, muy contentos porque la performance de ventas y distribución, la verdad que viene muy bien, viene muy bien. Así que nada, estamos tranquilos porque sabemos que estamos haciendo un buen trabajo. Y por supuesto, siempre estamos con novedades, potenciando los vinos que vienen de nuestras fincas, nuestro Single Vineyard Malbec de Gualtallarí fue elegido en Decanter como el Best in Show
0: Ajá.
1: Platinum, el mejor vino de la Argentina
0: Así es.
1: hace pocas semanas, lo cual de alguna forma consolida nuestra visión de no solo hacer un vino como Trampeter Low Alcohol, sino también alta gama, vinos de terruño, vinos de vinos singulares, de viñedo, de parcela. Así que bueno, nada, muy muy contento con nuevos lanzamientos. Apartado, que es una de nuestras líneas ícono históricas de la bodega, lanzó su Merlot también hace un par de semanas. Así que nada, entretenidos, con mucho trabajo y por suerte con una dinámica muy linda en Ruttini.
0: Así pasaba entonces por Vino el Tango, Juan Pablo Murgia, el enólogo de Ruttini, presentándonos esta nueva línea con bajo alcohol de Ruttini, bajo las etiquetas, bajo el portfolio de Trampeter. Este nuevo Trampeter Low, un Malbec y un Sauvignon Blanc, bajos en alcohol por técnicas naturales que, como les contaba Juan Pablo y como les decía yo al principio, pasan por la cosecha temprana de las uvas que se van a utilizar para estos vinos.
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1: La orquesta de Juan D'Arienzo, la voz de Alberto Echagüe, Corrientes y Esmeralda. Porque hoy, en Vino el Tango, vamos a encontrarnos con un personaje que no necesitó subir a un escenario para convertirse en uno de los más reconocibles del tango. Una fama escrita con palabras recogidas en el barrio, en el café, en el hipódromo, en la pieza de pensión y en las esquinas donde Buenos Aires mostraba, sin demasiados disimulos, sus ilusiones y sus derrotas. Celedonio Esteban Flores, Celedonio Flores, el poeta que llevó el lunfardo a la canción popular con una naturalidad extraordinaria, un hombre capaz de encontrar poesía en el habla cotidiana y de construir en apenas unos versos la historia completa de una mujer que quiso escapar de la pobreza, de un hombre abandonado, de un muchacho al borde del delito o de una familia que no tenía pan para llevar a la mesa. Celedonio nació en Buenos Aires el 3 de agosto de 1896 y creció en Villa Crespo, un barrio donde convivían criollos e inmigrantes de distintos orígenes. En aquellas calles escuchó palabras, acentos y maneras de contar que más tarde pasarían casi en forma perfecta a sus tangos. Su poesía no llegó desde una torre intelectual ni desde una observación distante, surgió del contacto directo con la vida popular, porque Villa Crespo era, por entonces, un territorio de talleres, conventillos, patios, cafés y calles de tierra. Allí se mezclaban las costumbres traídas por los inmigrantes con las formas criollas de entender la amistad, el trabajo, el coraje y la dignidad, y Celedonio aprendió a mirar ese mundo desde adentro, conoció sus códigos, pero también sus contradicciones. Antes de que su nombre apareciera junto al de los grandes compositores, Celedonio fue boxeador. Quizás aquella experiencia le dejó algo más que el conocimiento del ring. En sus letras hay golpes directos, fintas, esperas y remates, porque Celedonio sabía cuándo avanzar con una frase y cuándo dejar que una palabra hiciera sola todo el trabajo. Su poesía tenía calle, pero también oficio, y detrás de aquella apariencia espontánea existía un autor cuidadoso, atento, muy atento al ritmo y al efecto de cada verso. Él mismo explicó alguna vez cómo nacían sus composiciones. Decía que buscaba un pedazo de vida y que lo vivía intensamente en su interior, y que después, despacito y cuidado, iba haciendo el verso. Se atribuía a la posibilidad de vivir mil personajes porque había dado muchas vueltas y conocía lo que él llamaba el ambiente canalla. Esas declaraciones permiten entender buena parte de su obra. Celedonio no contemplaba a sus personajes desde afuera, entraba en ellos, les prestaba una voz, una memoria y una manera particular de defenderse ante el mundo. Por eso, sus letras pueden ser sentenciosas y hasta moralizantes, pero rara vez te resultan indiferentes. Siempre hay una implicación personal, como si el poeta conociera de antemano el desenlace y tratara de advertirles algo a sus propias criaturas.

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1: Adriana Varela, quizás la que mejor interpreta en la actualidad a don Celedonio Flores haciendo Pa' lo que te va a durar. Su llegada al tango tuvo una de esas vueltas que parecen escritas por el propio género. Hacia 1920, el diario Última Hora tenía una sección llamada El gorro de dormir. Cada semana premiaba con 5 pesos los versos elegidos para su publicación. El joven Celedonio envió un poema titulado Por la pinta y obtuvo aquella recompensa de 5 pesos, que no eran una fortuna, pero el verdadero premio apareció después. Los versos llegaron a manos de Gardel y Razzano. Los dos advirtieron de inmediato que allí había algo distinto, una historia, un personaje y una forma de hablar que pertenecían de lleno a Buenos Aires. Le pusieron música y aquel poema pasó a llamarse Margot. Así comenzó una de las relaciones más importantes del tango canción. Margot cuenta la transformación de una muchacha humilde que reniega de su origen, cambia sus costumbres y se afrancesa para escapar de la pobreza. La letra tiene dureza y lleva la marca moral de su tiempo, pero también retrata un conflicto social reconocible, el deseo de ascender, el rechazo del propio pasado y el precio que podía pagarse por intentar entrar a un mundo que parecía reservado para otros.

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1: Julio Sosa con la orquesta de Leopoldo Federico hacían Margot, quizás una de las más hermosas versiones, después de la de Gardel, por supuesto, que había hecho como propios esos versos. Celedonio comprendió muy pronto que el tango podía contar historias completas. No necesitaba grandes escenarios ni personajes excepcionales. Le bastaban una pieza, una esquina, un vestido, un coche viejo o una palabra dicha en el momento justo. Eso que reflejaba lo cotidiano trabajado por su oído poético adquiría casi siempre una dimensión dramática. Después de Margot llegó Mano a Mano, acaso su creación más difundida y una de las grandes letras de la historia del género. Allí había un hombre que se encuentra frente a la mujer que amó. Podría insultarla, condenarla o buscar venganza. Sin embargo, hace algo mucho más complejo, reemplaza el pasado, ajusta cuentas, mezcla reproche con ternura y termina ofreciéndole ayuda para el día que la suerte deje de acompañarla. En Mano a Mano conviven el orgullo herido, la memoria amorosa y una piedad que el protagonista procura disimular. Gardel grabó 21 temas de Celedonio Flores. La cifra habla de una afinidad artística profunda, pero no explica por sí solo el vínculo entre ambos. El cantor encontraba en esas letras situaciones que podía interpretar y no simplemente cantar. Cada tango le permitía asumir un personaje diferente y desarrollar esa manera incomparable de narrar una historia desde la voz. Juntos dejaron El Bulín de la Calle Ayacucho, Malevito, Viejo Smoking, Mala Entraña, Canchero, Tengo Miedo, Si Se Salva el Pibe, Pan, entre muchas otras que Gardel hizo inmortales. Algunas evocaban un mundo perdido, otras se acercaban a la confidencia amorosa y varias colocaban en el primer plano los conflictos sociales de su época. Por eso, reducir a Celedonio a la figura de un hacedor de versos lunfardos sería desconocer la amplitud de su obra. Fue al mismo tiempo un poeta de culto y popular. Conocía el valor de las palabras del arrabal, pero también sabía ordenarlas, medirlas y convertirlas en literatura. La eficacia de sus tangos no surgía únicamente del vocabulario, sino de la construcción de personajes, del manejo de la escena y de una notable capacidad para encontrar el tono justo. El lunfardo en sus manos podía ser tierno, agresivo, humorístico o doloroso. El muchacho vuelve esa mirada crítica sobre quien se aparta de los códigos que el poeta considera valiosos.

Ángel Vargas nos traía la versión de Muchacho, pero Celedonio también convirtió una esquina porteña en un lugar mítico, Corrientes y Esmeralda, con música de Francisco Precánico que escuchábamos al principio de este resumen. Corrientes y Esmeralda reúne la noche, los personajes de la ciudad y la presencia simbólica de Gardel. Celedonio mencionó a su amigo Carlitos en más de una composición, algo que era muy poco habitual en aquellos momentos. En esos versos, Gardel ya aparece como una medida de elegancia y como parte inseparable del paisaje de un Buenos Aires que ya no está. La amistad entre Celedonio, Gardel y Razzano tuvo cercanía, admiración y también algún encontronazo. El poeta contó que cuando el dúo estaba en la cima de la popularidad, les reprochó que no le hubieran dedicado una fotografía. La discusión fue áspera y estuvo a punto de distanciarlos. Finalmente pudo más el afecto y Celedonio recibió la famosa imagen del dúo criollo con su correspondiente autógrafo. Es un episodio pequeño, pero revelador. Detrás del autor celebrado, seguía estando el hombre sensible a los gestos de amistad, orgulloso de sus vínculos y dispuesto a defender el lugar que creía haber ganado con su poesía. Durante algunos años escribió exclusivamente para Rosita Quiroga, un intérprete de fuerte identidad arrabalera. Quiroga no buscaba suavizar las palabras ni revestirlas de una elegancia ajena. Su manera de cantar parecía hecha para las criaturas de Celedonio. Muchas de aquellas obras encontraron en ella una voz capaz de conservar su aspereza y su raíz popular. A esa relación pertenece La Musa Mistonga, cuya grabación, realizada por Rosita Quiroga en marzo del 26, tuvo además una importancia técnica en la historia del tango. Fue la primera registrada en la Argentina mediante el sistema fonoeléctrico. El encuentro entre una poesía nacida del arrabal y una nueva tecnología de grabación resume, de algún modo, el momento que vivía el tango en aquella década del 20. Era una expresión popular que comenzaba a expandirse gracias al disco, la radio y el cine.

Celedonio conoció todos esos medios, actuó en distintas radios, donde presentaba con sus versos las actuaciones de Canaro, Quiroga y Gardel, y también apareció junto a Gardel en la película Viejo Smoking sobre el comienzo de la década del 30. No era, por lo tanto, un poeta encerrado en la escritura, entendía también la escena, la voz y el contacto con el público. Con el tiempo, sus tangos pasaron a integrar los repertorios de figuras muy pero muy diferentes, desde Ignacio Corsini hasta Julio Sosa, pasando por Magaldi, Charlo, Azucena Maizani, Edmundo Rivero. Cada intérprete encontró algo propio en esas letras. Rivero podía profundizar su densidad lunfarda, Sosa reforzar el carácter y la tensión masculina, y Rosita Quiroga devolverles el perfume original del arrabal. Los últimos años de Celedonio son la vieja historia de la Argentina. Estuvieron atravesados por una experiencia dolorosa. Después del golpe militar del 4 de junio del 43, se impuso una censura rigurosa sobre las letras de tango. Se buscaba eliminar el lunfardo y suprimir referencias sociales o morales consideradas inconvenientes. Muchas obras fueron modificadas hasta perder su tono, su color y en algunos casos su sentido. Para Celedonio, aquello no era una simple corrección de vocabulario, era un ataque al idioma en el que había aprendido a escuchar y a escribir la vida popular. Cambiar sus palabras significaba deformar sus personajes. El lunfardo no estaba añadido a sus versos, eran parte de sus versos. La censura fue desapareciendo con el tiempo, pero él no alcanzó a presenciar plenamente esa reparación porque murió en Buenos Aires el 28 de julio de 1947, pocos días antes de cumplir apenas 51 años. Quedó su obra y quedó sobre todo una forma de mirar. Celedonio entendió que detrás de cada gesto del barrio podía esconderse una historia. Escuchó la lengua de la calle sin tratarla como una curiosidad y la convirtió en una materia poética de estudio. Supo que el tango podía protestar, recordar, advertir y hacer sonreír y contar una caída sin perder la humanidad. También sabía que esa música llevaba una tristeza profunda. Cuando le preguntaron por qué no consideraba el tango cómico como la verdadera expresión del pueblo, respondió que el tango era triste, como toda la música de nuestra tierra. No lo decía para encerrar al género en la amargura, lo decía porque conocía el origen de esas canciones. Sabían que venían de personas acostumbradas a celebrar aún cuando la vida les daba poco y a esconder el dolor detrás de una frase ingeniosa, una copa compartida o un tango escuchado en la vitrola. Celedonio y el tango siempre estuvieron mano a mano.

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si precisas una ayuda, si te hace falta un consejo, acordate de este amigo que ha de jugarse el pellejo para ayudarte en lo que pueda cuando llegue.

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2: Amigos, amigas, gracias por habernos acompañado en esta hora de radio desde cada rinconcito de nuestro país a donde llegamos con Vino el Tango. Es un placer compartir con ustedes semana tras semana esta unión entre dos grandes pasiones de nuestra querida Argentina. Nos vamos a volver a encontrar dentro de 7 días en el aire de la radio. Mi nombre es Marcelo López Álvarez. Muchísimas gracias por la atención que nos han dispensado y, como siempre decimos desde este programa, que une dos pasiones argentinas, Vino el Tango. Que tengan la mejor semana posible y salud con un buen vino argentino.
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ese aplauso para Emi. Lo despedimos con el cariño que le tenemos. Gracias, Emi.

La consigna es clara. Todo cobra sentido cuando decís presente. El combustible necesario que nos permite disfrutar juntos este mágico aire.

¡Qué fuerte, qué bien! Para ustedes, porteños, ciudadanos de esta ciudad que nos cobija tan pequeña, gracias. Para ustedes, Lucio, querido. Gracias.

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0: eso es que bailan los cosos de Alá.
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0: Esto de interactuar y de mezclarse es mucho más humano y es más interesante, y creo que el resultado también tiene mucho que ver con el hoy, con la diversidad, con esto complejo que somos todos, ¿no?
1: Todo nace del cajón y zapateo. Todo nace de eso. Luego vienen las cosas alternas como palmadas y cosas como esas, que esas cosas también van ligadas, todas están como enganchadas, ¿no? Todas están muy, muy ligadas a eso.
2: Hicimos una, no una fusión, porque si vos pones canal por canal, el bombo solo escuchas una chacarera, si pones el cajón solo escuchas un festejo, pero hemos podido hermanarlos, entonces es una chacarera festejo. Bueno, yo soy Bambán Miranda, para el que no me conoce, y le deseo el mejor de los éxitos de la Bibi, porque es una luchadora del tambor, y la quiero mucho, nada más.

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1: Facundo Sarabia.

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1: Al Pancho Figueroa y al Polo Román de los Chalchas.
2: Gracias a ellos.

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Quiero escuchar esas palmitas desde casa. 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

0: Gracias.
1: Gracias, gracias.
0: Gracias, Changue Pasiu, los jóvenes en el folclore. Qué hermoso.

0: aplauso para Emi. Lo despedimos con el cariño que le tenemos. Gracias, Emi.
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Lex Opus 4, Beto Hassan, junto a su hija Georgina Hassan, nos regalan esta hermosísima versión de Samba del Carnaval.

0: ¡Vamos a la otra!
1: Maravillosos intérpretes de la música cuyana, a pesar de no ser cuyano. Los Indios Tacunau, con este hermoso homenaje a Villa Mercedes San Luis, Rincón Puntano.

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0: Muchas gracias.
1: Fuerte el aplauso. Maestro, fuerte,
0: muchas gracias, Iván.

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0: Esto de interactuar y de mezclarse es mucho más humano y es más interesante, y creo que el resultado también tiene mucho que ver con el hoy, con la diversidad, con esto complejo que somos todos, ¿no?
1: Todo nace del cajón y zapateo. Todo nace de eso. Luego vienen las cosas alternas como palmadas y cosas como esas que... Esas cosas también van ligadas, todas están como enganchadas, ¿no? Todas están muy, muy ligadas a eso.
2: Hicimos una, no una fusión, porque si vos pones canal por canal, el bombo solo escuchas una chacarera, si pones el cajón solo escuchas un festejo, pero hemos podido hermanarlos, entonces es una chacarera festejo. Bueno, yo soy Mamá Miranda, para el que no me conoce, y le deseo el mejor de los éxitos de la Vivi, porque es una luchadora del tambor, y la quiero mucho, nada más.

0: ¡Vámonos otra!
1: Maravillosos intérpretes de la música cuyana, a pesar de no ser cuyano, los indios Tacunau, con este hermoso homenaje a Villa Mercedes San Luis, Rincón Puntano.

ese aplauso para Emi. Lo despedimos con el cariño que le tenemos. Gracias, Emi.

Exopus 4, Beto Hassan, junto a su hija Georgina Hassan, nos regalan esta hermosísima versión de Samba del Carnaval.

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Yo quiero que le brinden un fuerte aplauso al Pancho Figueroa y al Polo Román de los Chalchas.

Pueblo Pancho.

0: Gracias.
1: Gracias. Gracias.
0: Gracias, Changue Pasiu, los jóvenes en el folclore. Qué hermoso.

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0: Muchas gracias.
1: Fuerte el aplauso. 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
0: muchas gracias, Iván.

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0: Muchas gracias.
1: Fuerte el aplauso. 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

0: Gracias.
1: Gracias. Gracias.
0: Gracias, Changue Pasiu, los jóvenes en el folclore. Qué hermoso.

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El ex Opus 4 Beto Hassan junto a su hija Georgina Hassan nos regalan esta hermosísima versión de Samba del Carnaval.

0: Esto de interactuar y de mezclarse es mucho más humano y es más interesante, y creo que el resultado también tiene mucho que ver con el hoy, con la diversidad, con esto complejo que somos todos, ¿no?
1: Todo nace del cajón y zapateo. Todo nace de eso. Luego vienen las cosas alternas como palmadas y cosas como esas que... Esas cosas también van ligadas, todas están como enganchadas, ¿no? Todas están muy, muy ligadas a eso.
2: Hicimos una, no una fusión, porque si vos pones canal por canal, el bombo solo escuchas una chacarera, si pones el cajón solo escuchas un festejo, pero hemos podido hermanarlos, entonces es una chacarera festejo. Bueno, yo soy Bambán Miranda, para el que no me conoce, y le deseo el mejor de los éxitos de la Bibi, porque es una luchadora del tambor, y la quiero mucho, nada más.

aplauso para Emi. Lo despedimos con el cariño que le tenemos. Gracias, Emi.

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Todo cobra sentido cuando decís presente. 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

0: ¡Vamos a la otra!
1: Maravillosos intérpretes de la música cuyana, a pesar de no ser cuyano. Los Indios Tacunau, con este hermoso homenaje a Villa Mercedes, San Luis, Rincón Puntano.

Pueblo Pancho.

El ex Opus 4 Beto Hassan junto a su hija Georgina Hassan nos regalan esta hermosísima versión de Samba del Carnaval.

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Una barba canosa, descuidada y aguda lo apuntaba hacia el suelo. 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Por contraste, el caballo era color de nieve. Lo tiene mi memoria trotando el empedrado entre nubes de aliento, allá en las despiadadas mañanas del invierno. Un día, yo tuve ocasión de ser su pasajero. Me subí por las ganas de pisar su pescante, por sentarme en el brillo de su asiento, por las ganas pequeñas que tenemos de niños de ver cómo se mueven las cosas desde adentro. 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Y él contestó: me sobra con un beso. Como suele ser siempre, mi infancia y su vejez perdieron con el tiempo. 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

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Por eso, compañera, cuando encienda mi lámpara de otoño y mi guitarra cante borracha de tristeza.

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0: Muchas gracias.
1: Fuerte el aplauso. Maestro, fuerte,
0: muchas gracias, Iván. Muchas gracias.

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